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0: Ay, llegó.
1: Ahí va, ya va, llegó lo mismo que llegó.
0: Estamos ahí, oí,
1: va. Llegó a la preso, pero estamos allá porque llegó lo mismo que fue a un llegó. Estamos ahí, oye. A un llegó, oye.
0: Ande yo como ahí, oye, a ver, dime, a ver,
1: se llama. Ah, la preso.